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0: 813. 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

0: 8:29. 8:29. 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

0: 9:15. 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

0: Muchísimas gracias.
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2: ¿Estás pensando en una nueva pantalla para ver el Mundial? Antes de gastar tu dinero, escucha esta información.
3: Te diremos los resultados del análisis de 49 modelos de pantallas LED y cómo andan de precio.
2: ¿Cuáles ofrecen mejor calidad de imagen? ¿Qué tan importante es el audio? ¿Todas traen garantía? Aquí tenemos las respuestas y los mejores tips para hacer una buena compra.
3: Además, que no te metan gol. Si vas a viajar a una sede del Mundial, ojo, porque junto con la emoción, también aumentan los fraudes.
2: Quédate en Revista del Consumidor Radio y entérate.
3: Juega seguro dentro y fuera de la cancha. Comenzamos. Revista del Consumidor.
2: Si estás pensando ver el Mundial en una nueva pantalla, Profeco te da la información que te ayudará a elegir el modelo más conveniente para tu hogar y economía.
3: Porque la mejor jugada es tu pantalla.
2: El Laboratorio Nacional de Protección al Consumidor analizó 49 pantallas LED de entre 40 y 65 pulgadas.
3: Todos los modelos analizados son Smart TV y permiten conectarse por Wi-Fi a servicios y plataformas de contenidos audiovisuales en línea.
2: Lo que debes saber.
3: Las pantallas LED no necesitan fluorescencia para iluminarse y gracias a ello tienen algunas ventajas. Consumen menos energía, dan más brillo, colores precisos y reproducen videos de formatos avanzados.
2: Actualmente existen tecnologías como OLED, QLED y Mini LED que buscan mejorar el contraste, el color y profundidad de imagen.
3: Ya es común encontrar resolución 4K UHD e incluso 8K para contenidos con muchísimo detalle.
2: Esto las convierte en la opción ideal para deportes, películas, videojuegos o
3: para gritarle al árbitro en ultra alta definición.
2: Aunque la tecnología en pantallas ha cambiado mucho, su objetivo siempre ha sido el mismo:
3: que disfrutes tus contenidos favoritos con la mejor calidad posible.
2: Por eso, el personal del laboratorio realizó una serie de pruebas.
3: ¿Cómo se verificó la calidad de las pantallas?
2: Para revisar la calidad de la imagen se tomaron en cuenta el color, el contraste, la uniformidad de la imagen en toda la pantalla y el nivel del color negro.
3: Entre más se logre un negro profundo, es mejor calidad de imagen.
2: Por el contrario, los modelos que solo alcanzan un gris oscuro perdieron puntos en su calificación.
3: Para evaluar la calidad de audio, el laboratorio implementó una metodología propia que le permitió identificar la fidelidad y la distorsión del sonido.
2: Aunque la mayoría de las pantallas integra bocinas sencillas por su diseño delgado, algunas cuentan con conexiones o salidas de audio digital ideales para conectar barras de sonido o teatros en casa.
3: También se evaluó la información comercial porque esta es indispensable en todos los productos que adquirimos.
2: Se revisó que las pantallas presenten en español, entre otros requisitos, marca, modelo, país de origen y voltaje.
3: No puede faltar un instructivo con notas precautorias.
2: Y la garantía debe señalar sus alcances y restricciones.
3: Aquí hubo hallazgos importantes.
2: Casi la mitad de los modelos analizados no cumplieron con todos los elementos para hacer válida la garantía.
3: En 7 pantallas se piden más requisitos de los establecidos para hacerla efectiva.
2: Además, los instructivos de 5 modelos no presentan todos los requisitos de información.
3: En cuanto a los atributos relevantes que presentan las pantallas, se analizaron de forma visual y documental.
2: Se reportan en las tablas de resultados con el fin de ofrecerte más referentes de comparación y que puedas elegir mejor. De los 49 modelos analizados, la mayoría obtuvo una calificación general de muy buena.
3: Esto significa que ofrecen un desempeño ideal para ver televisión abierta en alta definición, películas y contenido en streaming.
2: Incluso, 3 modelos lograron una calificación global de excelente.
3: Y algo interesante es que hasta los modelos con las calificaciones más bajas ofrecen un desempeño aceptable para contenidos básicos y videos por por internet.
2: ¿Cómo andan en su relación, precio, calidad?
3: Las pantallas de 40 y 43 pulgadas tienen un rango de precios de menos de 3,000 a más de 6,000. La mayoría de ellas calificaron con MB.
2: Los modelos de 50 pulgadas son buenos y muy buenos en calidad. Andan de 4 a 8,000 pesos.
3: De las pantallas de 55 y 58 pulgadas, la más accesible calificó con MB. Cuesta poco más de 5,000 pesos.
2: Las más caras de este tamaño calificaron con excelencia. Una cuesta alrededor de 18,000 pesos y la otra casi 21,000.
3: De los modelos de 65 pulgadas, el de precio más bajo está en poco más de 8,000 pesos y es muy bueno en calidad.
2: En cambio, otro que obtuvo una calificación menor llega a más de 20,000 pesos.
3: El modelo de 65 pulgadas que logró la excelencia tiene un precio de casi 25,000 pesos.
2: Antes de comprar una pantalla, toma esto en cuenta.
3: Sé honesto, ¿realmente necesitas pagar por atributos adicionales? Porque sí, muchas veces terminamos pagando funciones que nunca usamos.
2: Verifica qué conexiones incluye.
3: Y revisa las apps integradas y servicios de streaming disponibles.
2: Recuerda que algunas plataformas requieren suscripción para funcionar.
3: Tips.
2: Cada característica adicional incrementa el precio de una pantalla. Analiza si usarás todas sus funciones.
3: Solicita que te sellen la garantía. Es indispensable para cualquier reclamo.
2: Fotocopia el recibo de compra. El papel térmico se degrada, se borra y por eso debes contar con una fotocopia o respaldo digital.
3: Analiza si conviene la garantía extendida. Algunas tiendas ofrecen ampliarla.
2: Implica un gasto adicional que, ante una avería, puede incluir la reparación o la sustitución de la pantalla.
3: Para conocer más detalles del estudio de calidad de pantallas LED, así como recomendaciones para instalarla y cuidarla, consulta la revista del consumidor en su versión impresa o digital.
4: Revista del consumidor.
2: Ahora vamos a información interesante y muy útil para evitar caer en fraudes, pues estos son cada vez más sofisticados.
3: Que no te metan gol.
2: Boletos falsos, paquetes turísticos fantasma, reservaciones inexistentes. Cada mundial trae consigo personas que buscan aprovecharse de las y los consumidores.
3: Para evitar caer en engaños, desconfía de las siguientes situaciones.
2: Desconfía de ofertas demasiado buenas para ser verdad. Si un paquete tiene precios exageradamente bajos o te presionan para comprar antes de que se acabe, cuidado.
3: Parques turísticos fantasma que prometen servicios todo incluido, pero que no están confirmados, son parciales o inexistentes.
2: Servicios falsos prometen vuelos, hospedaje y entradas, pero al final nada se realiza, no se emiten comprobantes.
3: Y cuidado también con los sitios falsos de internet, mensajes o anuncios que imitan páginas oficiales para robar tus datos personales o bancarios.
2: Otra señal de alerta, personas que se presentan como asesores sin trabajar realmente para una agencia formal.
3: O agencias que solo existen en redes sociales y nunca proporcionan domicilio físico o teléfono fijo. O sea, no existen realmente. Por eso se les dice fantasma.
2: ¿Y cómo puedes protegerte?
3: Primero, verifica la reputación de la agencia. Lee reseñas, investiga opiniones y confirma que esté registrada en el Registro Nacional de Turismo.
2: Cuando vayas a pagar, cerciórate de que utilicen métodos de pago seguros. Nada de transferencias a cuentas personales y monitorea constantemente tus movimientos bancarios.
3: Antes de viajar, confirma directamente con hoteles o aerolíneas que tus reservaciones realmente existan.
2: Y muy importante, lee siempre los términos y condiciones. Las agencias formales explican claramente políticas de cancelación, cambios y devoluciones.
3: Además, guarda todo: correos electrónicos, comprobantes de pago, capturas de pantalla y mensajes. Esta información puede servir como evidencia en caso de fraude.
2: Y si tienes un problema o detectas alguna irregularidad,
3: acude a la Procuraduría Federal del Consumidor, Profeco.
2: Puedes comunicarte al 55 55 688722 o al 800 468 8722.
3: También puedes escribir a asesoría@profeco.gov.mx
2: o denunciar directamente al correo especial del Mundial, denunciasmundial@profeco.gob.mx.
3: En este Mundial,
2: no dejes que te metan gol. Profeco protege tus derechos como persona consumidora.
1: Revista del Consumidor. Si un proveedor no cumple con lo ofrecido en el contrato, acércate a la Profeco.
2: Aquí puedes recibir orientación, asesoría y también presentar tu queja.
3: Y si sospechas que un anuncio puede ser publicidad engañosa, escríbenos a denunciapublicitaria@profeco.gob.mx.
2: Te invitamos a conocer todos los detalles sobre la edición especial Mundial Social de la Revista del Consumidor en su versión impresa o digital.
3: Síguenos en redes sociales y protege tus derechos.
2: Métete a la cancha de la información y no te quedes fuera de lugar.
3: Procuraduría Federal del Consumidor. Medio siglo cuidando a las personas consumidoras.
5: Hoy.
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1: El nombre mío es exactamente el que traigo, Armando Manzanero Canché. Mi segundo apellido es Maya. Es Maya, que si lo traducimos, es un banco de madera, Canché. Nací en la ciudad de Mérida el 7 de diciembre de 1934. Mi padre era un trovador, un magnífico guitarrista, un magnífico cantor. Al grado que mi padre, en compañía de un señor Ramón Peraza, aprovechan que acababan de ganar un concurso en un teatro en Yucatán de la Canción, y emigran de aventón en aventón en aventón hasta llegar a los Estados Unidos. Y es mi padre uno de los que, después de Guti Cárdenas, graba en los Estados Unidos y tiene una carrera de discográfica en ese país.
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1: 615.
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0: 6:30.

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0: 9:21.
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0: 940.
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3: Damas y caballeros, recuerden que el estrés y la tristeza son nocivos para la salud. Así es que todo mundo.

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0: 12.
1: Son las 12. Es la hora del Ángelus. El ángel del Señor anunció a María y concibió por obra del Espíritu Santo.

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1: Una 14.
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0: volvemos con más. Esta sí te complace.
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0: 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Una 29.
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6: Hola, hola, radio escuchas. Muy, pero muy buenas tardes tengan todos ustedes. Soy Jesús Amador y ya estoy más que listo para darles toda la información que tenemos preparado aquí en el Noti de la Lupe, el cual transmitimos en vivo y en directo desde la ciudad de Chetumal, la capital de Quintana Roo, en la frecuencia modular del 95.3, de lunes a viernes, de 3 a 4 de la tarde. Hoy por fin es viernes 10 de julio, fin de semana. Es una tardecita con una alta, pero sensación térmica aquí en nuestro bello Chetumaliño. Ya se comienza a sentir el bochorno de la canícula, así que tomen todas las precauciones. Les reitero, este espacio de noticias es suyo, de ustedes y para ustedes. Queremos ser la voz de lo que observas. Para tal situación, ponemos a tu disposición el número celular 983-12-56697 para los mensajes de texto y audio de WhatsApp. También nos puedes seguir a través de Cipse Play y en el Facebook, donde te encuentras como Cipse Noticias Chetumal. Reitero, el número para que nos mandes mensajes, textos, fotos y cualquier denuncia social es el 983-12-56697. Estas son las principales noticias. Hace unas horas la gobernadora Mara Lezama estuvo en la comunidad de Carlos Amadrazo, de manera particular en la primaria Andrés Quintana Roo, esto para entregar otro domo deportivo. El objetivo es entregar 1,000 espacios antes de concluir su mandato. La fiebre del Mundial de Fútbol provocó un incremento de casi un 60% en las ventas de los restauranteros del sur de Quintana Roo, lo que permitió generar una buena derrama económica. A pesar que los transportistas de Quintana Roo hicieron un llamado para hacer un paro en los principales tramos carteros de la entidad hoy viernes por la inseguridad y aumento en las tarifas, hasta ahora, las autoridades del Instituto de Movilidad de Quintana Roo, es decir, el Imovecro, dicen desconocerlo. La Capitanía de Puertos mantiene abiertos procedimientos administrativos por presuntos consumo de alcohol por parte de tripulantes de embarcaciones turísticas en Bacalar, que de comprobarse podrían alcanzar sanciones económicas, así lo aseguró el capitán de puerto, Román Bustos Gómez. Ya comenzó la temporada de huracanes 2026 y municipios como Tompe Blanco, Bacalar y Felipe Carrillo Puerto no tienen sus atlas de riesgo al día. Así lo dio a conocer el titular de la Coordinación de Protección Civil de Quintana Roo, es decir, de la COEPROC, Guillermo Núñez Leal. Otompe Blanco puso en marcha su operativo Vacaciones de Verano 2026, cuyo objetivo es garantizar la seguridad de los turistas y locales durante este periodo vacacional. Un hombre perdió el control de su motocicleta y terminó incrustado en una barda de un domicilio ahí en la colonia Adolfo López Mateos. Un automovilista denunció la conducta imprudente del conductor del taxi con número económico 1690 luego de un incidente ocurrido en el cruce de la avenida Primo de Verdad y Belice. Y como todos los viernes, hoy tendremos en cabina la visita del colega periodista Ernesto Pisté para darnos a conocer toda la cartelera social y cultural del fin de semana. Acompáñenos a escuchar toda la información que el Grupo CIPSE tiene preparado para ustedes. Créame, no se arrepentirán. Ya de lleno con la información, hace unas horas la gobernadora Mara Lezama estuvo en la comunidad de Carlos Amadrazo, de manera particular en la primaria Andrés Quintana Roo, esto para entregar otro domo deportivo. El objetivo es entregar 1,000 espacios de este tipo antes de concluir su mandato. Samuel Cabal nos tiene los detalles.
4: La gobernadora del estado, Mara Lezama, hizo entrega de un domo más, un domo deportivo, en la escuela Andrés Quintana Roo, en la comunidad Carlos Sara Madrazo, en la zona rural de Otompe Blanco. Señaló que con esto se cumplió el compromiso que se había hecho con los alumnos de esta escuela y, sobre todo, se sigue avanzando en la meta de alcanzar más de 1,000 domos construidos en su administración. Al respecto, la gobernadora comentó lo siguiente.
7: Venimos a inaugurar el domo en esta escuela, en donde estuvimos ya hace algunos meses. Es la primaria Andrés Quintana Narró en la comunidad de Carlos Amadrazo en Otompe Blanco. Es ubicada en la calle Primero de Julio y como creo de manera fehaciente que la palabra que se empeña tiene que ser cumplida siempre a lo que te dediques. Empeñamos la palabra y hacerles un don. Hoy se los venimos a entregar y además aquí ya tenemos internet completamente gratuito. Vamos a entregar el don. Vente, Vero. Hoy venimos a visitar esta escuela. Es una escuela que tiene una historia maravillosa. Muchísimos años, muchísimos. Antes de que fuera Quintana Roo, estado libre y soberano. Hoy me da mucho gusto decirles que tiene ya internet gratuito a través de esta administración, a través de ELDA, que hemos entregado una hidrolavadora, 21 coberturas, selladores, brochas, impresoras, proyectores, se han impermeabilizado los salones, tenemos los 12 salones ya con herrería, cancelería, rampas, el cambio de muebles sanitarios que también nos los habían solicitado y también ya inauguramos un don.
4: Desde Chetumal, Samuel Camal, CIPSE Noticias.
6: Gracias, gracias Samuel. Pues ahí tiene las palabras de la gobernadora y me causó un poco de eco. Salvo la mejor opinión de ustedes. Mis padres me habían dicho, bueno, en especial mi padre, que paz descanse. Él tenía conocimiento de 3 escuelas que tienen más de 60, 65 años en Quintana Roo. Una de ellas está en un pueblo de Tulum. No sé si Mullir o algo así, que ahí estaba comenzando. Otra se encuentra en el kilómetro 50, ahí en José María Morelos. Y otra acá en Otompe Blanco. Creo que estábamos hablando de esta Andrés Quintana Roo, la que está allá en el municipio de Carlos Amadrazo. La fiebre del Mundial de Fútbol provocó un incremento en casi un 60% en las ventas de los restauranteros del sur de Quintana Roo, lo que permitió generar una buena derrama económica. Paloma Wong nos tiene los detalles.
8: La pasión futbolística generó un incremento en las ventas de los restauranteros en la zona sur del estado, aseveró Gustavo Pech Galera, restaurantero integrante de la Cámara Nacional de la Industria Restaurantera y Alimentos Condimentados en Otompe Blanco, quien mencionó que han sostenido pláticas entre los agremiados de la agrupación, donde se ha dado a conocer un aumento sustancial de la economía a raíz de los partidos de fútbol, principalmente durante los juegos de la selección mexicana, en razón a que las familias completas o la reunión de amigos ha sido una constante. Explicó que la alza en las ventas ha sido de un 60% desde los primeros partidos que se han registrado, contrario a lo declarado por la Canaco en días pasados. Sin embargo, los balances económicos serán dados a conocer hasta concluir con los partidos correspondientes.
9: La verdad, sí nos quedamos gratamente sorprendidos. Creo que una afluencia de gente, de un incremento bastante sustancial, alrededor de un 60% más de gente en los establecimientos. Creo que se logró que este tipo de eventos pues oxigenan la economía en nuestra capital. Por lo que estuve recorriendo algunos restaurantes de amigos, se vio la afluencia de gente y vino a oxigenar, como te comento, el tema económico en la capital.
8: Tras concluir los partidos de fútbol de la selección mexicana, Pech Galera indicó que consideran podría haber una baja en la afluencia de comensales, pero ello no es una limitante para continuar con la transmisión de partidos, ya que varios de los aficionados cambiaron la verde por la playera de Noruega. El empresario restaurantero dijo que tanto para atraer a los comensales, cada negocio aplicará estrategias y promociones, dependiendo de los días, no solo de la transmisión de los partidos, sino que de manera general. Para CIPSE Noticias Radio, Paloma Wong.
6: Gracias, gracias Paloma. Oiga, por cierto, lo escuchas, no sé si usted está de acuerdo con nosotros, pero creo que nuestra reportera Paloma Wong nos acaba de meter un golazo a todos los

0: principales tramos carreteros de la entidad para hoy viernes, esto con motivo de la inseguridad y aumento en las tarifas. Hasta ahora las autoridades del Instituto de Movilidad del Estado de Quintana Roo, es decir, del Imovecro, no saben nada al respecto, desconocen el tema. Samuel Camal nos tiene los datos.
1: Se hizo un llamado por parte de transportistas de todo el estado para hacer un paro en las principales ciudades y tramos carreteros de Quintana Roo. Esto para exigir diferentes demandas, entre ellas mejores condiciones para laborar y sobre todo en materia de seguridad y de los costos de transportación, ya que algunos transportistas y sindicatos han señalado que no se les ha permitido incrementar los costos en el servicio de transporte, a pesar de que han tenido incrementos en los combustibles y las refacciones. Sin embargo, autoridades del Instituto de Movilidad de Quintana Roo han negado que se haya conjurado este paro que iniciaría desde las 10 de la mañana, sobre todo en la zona centro y norte de Quintana Roo. Por el contrario, Dirección de Control de Licencias y Enlaces de los municipios del centro y sur del estado del Imovecro señalaron que tuvieron una reunión con elementos de la Guardia Nacional, con 16 de ellos en Felipe Carrillo Puerto. Esto con el objetivo de fortalecer los conocimientos sobre licencias y permisos para conducir, medidas de seguridad, clasificación de documentos y detección de licencias apócrifas. La capacitación permanente, señalaron, forma parte del conjunto en este trabajo en equipo ante las autoridades federales y las autoridades de movilidad. Esto sobre todo por el inicio de la temporada vacacional de verano 2026, evitar que se den actos de corrupción, extorsiones y sobre todo que se cuente con la legalidad en y seguridad en los principales tramos carreteros. Hasta el momento, señalan las autoridades de movilidad que no se ha conjurado este paro y no se tiene reporte alguno de afectaciones en los tramos carreteros de Quintana Roo. Desde Chetumal, Samuel Camal, de Noticias.
0: Gracias Samuel. Pues ahí tienes, radio escuchas, hay una amenaza de cerrar los tramos carreteros en Quintana Roo. Hasta el momento desconocemos si hay alguno que lo esté llevando a cabo, pero mientras son peras o son manzanas, yo creo que hay que tomar las precauciones. Obviamente se anda transitando en las carreteras federales que tenemos acá en la entidad. En otra información, la Capitanía de Puerto mantiene abiertos los procedimientos administrativos por presuntos consumos de alcohol por parte de tripulantes de embarcaciones turísticas ahí en Bacalar, que de comprobarse podrían alcanzar sanciones económicas muy, pero muy severas. Así lo aseguró el capitán de Puerto, Román Bustos Gómez. Paloma Wong nos tiene los detalles.
2: El consumo de alcohol para los tripulantes de las embarcaciones turísticas se encuentra prohibido, de tal manera que cualquier persona pudiera interponer su denuncia ante la Capitanía de Puerto para darle el trámite conducente. Aunque no dio número exacto, el capitán de Puerto, Román Bustos Gómez, dio a conocer que existen procedimientos administrativos por presunto consumo de alcohol de parte de los tripulantes de embarcaciones turísticas en Bacalar, lo cual, de comprobarse, derivaría incluso de la cancelación de los permisos de operación. El entrevistado precisó que de estos casos, las investigaciones siguen el procedimiento establecido por la Ley Federal de Procedimientos Administrativos y que, de comprobarse los hechos, las sanciones recaen sobre los propietarios de las embarcaciones, entre ellos multas e incluso la cancelación de sus permisos. Sostuvo que durante las reuniones con prestadores de servicios turísticos se insiste en la prohibición del consumo de bebidas alcohólicas por parte de la tripulación mientras se encuentran en funciones.
3: Sí, nosotros normalmente cuando tenemos reuniones con los prestadores de servicio somos muy enfáticos en ese tema del consumo de bebidas alcohólicas. La ley dice que si toma alguien de la tripulación, pues las sanciones van para el dueño de la embarcación, incluso se les puede quitar el permiso.
2: El titular de la Capitanía de Puerto señaló que las multas mínimas rondan los 6,000 pesos, aunque pueden incrementarse dependiendo de la gravedad de la falta, los daños ocasionados y las condiciones legales de la embarcación. En casos mayores, las sanciones son determinadas por la autoridad federal. Para CIPSE Noticias Radio, Paloma Wong.
0: Gracias Paloma. Oiga, ¿lo escuchas? ¿Qué cree? Ahorita, hace unas horas, el Instituto Electoral del Estado de Quintana Roo, el IECRO, aprobó el financiamiento para los partidos políticos en el último semestre del presente año. ¿Y qué cree? Autorizaron más de mil, pero sí, lo escucho bien, 1,000,000,000 de pesos para el financiamiento público, además de 35 millones para actividades ordinarias. ¡Wow! ¿Cuánto dinero para los partidos políticos? En estos, obviamente, radio escuchas, están incluidos los dos de nueva creación a nivel nacional. Vamos a un corte, cuando regresemos, damos detalles completos.
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6: Gracias, gracias por continuar con nosotros acá en 95.3. Entramos al segundo segmento del Noti de la Lupe. En mayor información, ya comenzó la temporada de huracanes 2026 y municipios como Tompe Blanco, Bacalar y Felipe Carrillo Puerto no tienen su atlas de riesgos al día, aunque usted no lo crea. Así lo dio a conocer el titular de la Coordinación de Protección Civil de Quintana Roo, es decir, de la COEPROC, Guillermo Núñez Leal. Mario Castillo nos dio los detalles.
7: Los ayuntamientos de Quintana Roo registran en lo general un 90% de avance en el cumplimiento y procesos de actualización de sus respectivos atlas de riesgo. A un mes, 10 días de haber iniciado de manera oficial la temporada de huracanes 2026 en la zona del Atlántico, el director de la Coordinación Estatal de Protección Civil, Guillermo Núñez Leal, dio a conocer que los ayuntamientos de Lázaro Cárdenas, Benito Juárez, Isla Mujeres, Playa del Carmen, Puerto Morelos, Tulum, José María Morelos y Cozumel son los que prácticamente se encuentran al día. Mientras que todavía quedan por concretarse los instrumentos de atención de contingencias de los municipios de Otompe Blanco, Felipe Carrillo Puerto y Bacalar, que apenas va iniciando con el proceso de renovación, añadió el funcionario estatal. A pesar de que se trata de herramientas importantes y estratégicas para la toma de decisiones en caso del embate de un fenómeno hidrometeorológico, no existe fecha precisa para que los ayuntamientos faltantes concluyan con esta obligación, por lo que Núñez Leal extendió la recomendación a las autoridades municipales en turno para agilizar esos trámites.
8: Municipios están trabajando para las actualizaciones de riesgo, ya están a un paso de que les autoricen ese tema y entonces ya empiecen a trabajar y elaborar sus atlas de riesgo. No tienen fecha límite, no es una fecha, eso es un tema municipal, sin embargo nosotros lo reforzamos con recomendaciones en actualizar. Tenemos a Otompe Blanco, tenemos a Bacalar próximo ya y Carrillo Puerto también que está trabajando.
7: El director de Protección Civil de Quintana Roo dijo que aun y cuando los ayuntamientos tengan sus atlas de riesgo desactualizados, en caso de una eventualidad, el Estado entra al quite con los protocolos y acciones diseñadas previamente para estos fines, sin descartar el apoyo de las Fuerzas Armadas de la Nación, por ejemplo del Ejército Mexicano, con su conocido plan DN-3E. Para CIPSE Noticias, Mario Castillo.
6: Gracias, gracias Mario. Pues aunque ustedes no lo crean, Otompe Blanco no tiene su atlas de riesgo, vaya. Ojalá las autoridades de protección civil del municipio se pongan las pilas y en verdad hagan esto, porque es muy urgente. Ya comenzó la temporada de huracanes, imagínense, y no tenemos el atlas de riesgo. Oye, radio escuchas, en verdad, tómelo por el lado amable. Bueno, yo intenté tomarlo por el lado amable, pero la verdad es muy difícil. ¿Qué cree? Hace unos minutos, el Instituto Electoral del Estado de Quintana Roo aprobó el financiamiento público ordinario y de actividades específicas para otorgarle a los partidos políticos. ¿Y qué cree? Para hacer más de 1,000 millones de pesos para financiamiento público y más de 35 millones para actividades ordinarias. ¡Wow! ¡Cuánto dinero! Más de casi 1.100 millones de pesos para los partidos políticos, incluidos los dos nuevos de nueva creación a nivel nacional, el famoso PAS y el otro. 1.100 millones de pesos que van a recibir estos partidos políticos en el último semestre del presente año, el 2026, es decir, previo al inicio del proceso electoral. Le vamos a dar lectura al comunicado oficial para que vean que no nos lo sacamos de la chistera. El IECRO, en sesión extraordinaria con carácter de urgente, aprobó por unanimidad el acuerdo mediante el cual se realiza la redistribución del financiamiento público ordinario y de actividades específicas a otorgarse a los partidos políticos nacionales acreditados y a los partidos políticos locales registrados ante este órgano electoral, así como el monto que deberán destinar los institutos políticos para la capacitación, promoción y desarrollo del liderazgo político de las mujeres durante los meses de julio a diciembre del 2026. Dice, en cuanto a la redistribución de financiamiento público para el sostenimiento de las actividades ordinarias permanentes de cada uno de los partidos políticos con registro y acreditación, correspondiente al periodo de julio a diciembre del 2026, se destinarán 35.245.063 pesos, los cuales serán distribuidos de la siguiente forma. Para el Partido Acción Nacional, es decir, el PAN, le tocará 4.545.000 pesos. Para el PRI, es decir, el Revolucionario Institucional, 2.800.000 pesos. Para el Partido Verde, 7.786.000 pesos. Para el Partido del Trabajo, 2.557.000 pesos. Para Movimiento Ciudadano, 4.095.000 pesos. Para Morena, 12.639.000 pesos. En lo que se refiere a la redistribución del financiamiento público para actividades específicas y cada uno de los partidos políticos, la cantidad es de 1.057.351.000 pesos, distribuidos de la siguiente manera: para el PAN, 127 millones, para el PRI, 70 millones, para el Partido Verde, 167 millones. Para el Partido del Trabajo, 62 millones. Para Movimiento Ciudadano, 112 millones. Y para Morena, 391 millones de pesos. El Partido Movimiento Laborista en Quintana Roo, Redes Sociales Progresando en Quintana Roo, Partido Paz y Somos México, es decir, estos dos últimos de nueva creación, le van a corresponder 31.720 pesos en el último semestre del presente año. Entonces, ¿cómo ve, Radio Escucha? Más de 1.100 millones de pesos vamos a destinar de los recursos públicos, de usted, lo que paga usted al financiamiento de los partidos políticos. ¿Está usted de acuerdo? En otra información, dado que la presencia de sargazo es menor a otros años, la presidenta municipal de Otompe Blanco, Yensuni Martínez, rechazó la posibilidad de declarar estado de emergencia por el sargazo, al considerarla que esta medida enviaría un mensaje negativo al turismo y afectaría obviamente la economía de Quintana Roo. Paloma Wong platicó con ella.
0: La llegada de sargazo a Mahahual no ha rebasado la capacidad de respuesta de los gobiernos, lo que quiere decir que la temporada ha sido un poco benevolente en comparación de años anteriores. Dado que la presencia de sargazo es menor a otros años, la presidenta municipal de Otompe Blanco, Yensuni Martínez Hernández, rechazó la posibilidad de declarar estado de emergencia por el sargazo, al considerar que esa medida enviaría un mensaje negativo al turismo y afectaría la economía de Mahahual. Afirmó que Mahahual mantiene zonas de playa aptas para el disfrute de visitantes, gracias al trabajo en conjunto de autoridades, empresarios y prestadores de servicios turísticos, quienes realizan las labores permanentes de limpieza. Asimismo, invitó a turistas y habitantes a visitar el destino durante el periodo vacacional, al destacar que la actividad turística es fundamental para sostener la economía local.
9: Una que evidentemente con un estado de emergencia ya no, la notificación hacia el turismo es una invitación a que no venga. Y hay zonas en las que se disfruta, hay zonas en las que se puede estar, ¿no? Si bien sí es necesario que tengamos más apoyo, que tengamos más ayuda, eso sí es necesario.
0: La alcaldesa de Otompe Blanco mencionó que aunque la federación participa mediante las acciones de la Secretaría de Marina, Quintana Roo requiere un mayor apoyo para hacer frente al fenómeno que cada año llega a las costas de la entidad. Para CIPSE Noticias Radio, Paloma Wong.
6: Gracias, gracias Paloma. Pues por una parte, qué bien esta medida, en verdad. O sea, no declarar una zona de emergencia a las costas del Caribe mexicano, de manera particular del sur de Quintana Roo, de manera concreta de Mahahual. por parte de la autoridad municipal, porque en verdad pues sí sería una alerta roja para el turismo. Y más ahorita que vamos a entrar, pues ya estamos en la temporada de turística de verano, la temporada vacacional de verano. Entonces yo creo que vale la pena, pero también valdría la pena resaltar que hay que hacer un esfuerzo extraordinario para quitar citada alga marina, o sea, el sargazo de las costas, porque créeme que está bien, bien fuerte el problema tanto en Mahahual como en Ixcalac. Ojalá y se pueda controlar este incidente. Oiga, radio escuchas, acá a mi derecha, acá en cabina, tengo al compañero Ernesto Pisté, que nos va a conocer todo lo referente a la cartelera social y cultural que tendremos este fin de semana acá en el sur de Quintana Roo. Don Ernesto, muy buenas tardes.
10: ¿Qué tal? Muy buenas tardes y a todo el público que nos escucha a través del 95.3. Bueno, para la gente que le encanta toda esta parte fantástica, el Festival Encantado te va a transportar a un mundo mágico lleno de sorpresas y aventura, combinando los cuentos de fantasía con la época medieval, donde encontrarás dragones, princesas, caballeros, hobbits, magos, hadas y mucho más. Se trata de un evento gratuito familiar sin fines de lucro, con el único objetivo de promover los espacios de participación para artistas, colectivos y compañías de artes locales, además de impulsar el talento y el consumo local. Eso se va a llevar a cabo el día 16 de agosto. Sé que todavía falta, pero para que te vayas preparando para esas actividades que se van a llevar a cabo en la explanada de la bandera. Por otro lado está Bandebus, 35 años, cantantes, músico y grupos invitados en el marco del Día Mundial del Rock, así que el Rocotón, el 18 de julio, en la Concha Acústica del Faro, para que la gente pueda ir totalmente gratuito, este 18 de julio. ¿Cómo se llama, perdón? Rocotón.
6: ¿Rocotón? O sea, ¿por ser ruco?
10: También. Pues yo digo que por las dos.
6: Por otro es atractivo, lado, ¿no? En verdad, atractivísimo ese evento. ¿Cuándo va a ser?
10: Va a ser el día 18 de julio para que la gente se organice, para que puedan asistir y sobre todo para la gente que le encanta el rock. Yo creo que...
6: O sea, que estamos hablando, creo que es el próximo viernes.
10: El otro, ¿no? Exactamente. Sábado. El próximo sábado, en punto de lo que viene siendo de las 6 de la tarde, para que vayan a la Concha Acústica del Faro. Qué interesante, ¿eh? Así que aprovechen. Por otro lado, recuerden que la Maqueta Payo Obispo, horarios de visita de martes a sábado de 9:30 a 5 de la tarde, domingo de 9 a 5 también. Tenemos el Museo de la Ciudad, visiten el museo. Martes a sábado de 9 a 5 y domingo de 9 a 4. También la Biblioteca Rojo Gómez pues tiene actividades en estas vacaciones que ya se aproximan. Hay curso de verano, hay hora del cuento, ludoteca, miércoles de letras, paseando cuentos, presentación de libros, préstamo a domicilio, préstamo interno, sala de lectura, entre otras actividades, de 9 de la mañana a 8 de la noche. Dense la vuelta. También, si eres de Bacalar, también hay actividades de verano. Recuerda que en lo que viene siendo la biblioteca Jesús Reyes Heroles, abre a partir de las 10 de la mañana a 6 de la tarde. Eso es en Bacalar, que viene siendo calle 26 con avenida 5, Colonia Centro. También está el Festival de Clausura y Recital Musical. Eso en Felipe Carrillo Puerto. Si andas cerca, si planeas viajar, ¿por qué no? Esa zona maya que también tiene muchas actividades y que de repente pues las tenemos olvidadas, pero es parte de nuestra cultura y sobre todo de nosotros. Así que el 16 de julio a las 7 de la noche, para que te des una vuelta en la Concha Acústica de la Casa de la Cultura de Felipe Carrillo Puerto. También en el Museo de la Cultura Maya, el 16 de julio, está la exposición pictórica Percepciones. Apoyemos a los artistas locales que nos traen.
6: ¿De quién es esa exposición, perdón?
10: Esa exposición, bueno, nada más es clausura. Sí, es una clausura de generación y bueno, van a enseñar prácticamente pues todo lo que han hecho los artistas, bueno, los alumnos, los estudiantes, que van a tener eso el día 16 de julio a las 7 de la noche. También tenemos el concierto didáctico Cantares de la Ceiba, Música y Cosmovisión. Eso es el 10 de julio en la Casa de la Cultura de Bacalar a las 6:30 de la tarde. Y bueno, pues ya se acercan también los cursos de clausura, que igual allí mismo en Bacalar. Acuérdate que el día de hoy es 10, a las 6:30, bueno, te esperan actividades también para que te des una vueltecita de ese lado. Prácticamente han sido pues varias actividades para que ya el público pues pueda darse su vuelta, sin olvidar las actividades que ya tenemos en la explanada de la bandera, en prácticamente todos los bazares que se encuentra porque son varios colectivos que forman parte en la explanada, que bueno, pueden ir con toda la familia a disfrutar esos espacios.
6: Sí. Oiga, don Ernesto Pisté, ya comenzó pasó la temporada de verano y al fin, y en este Inter, pues también los campamentos de verano. Yo creo que hay muchos acá en Chetumal, ¿no? Ya. ¿O hay varios?
10: Hay varios, exactamente, hay varios y apenas ya arrancan ya. Solo están esperando ya la otra semana para que ya puedan salir.
6: Días pasados creo que dieron a conocer el de Bachelot Palaló, el que hace el Estado, pero a la par con los que hace el Estado a través de la Comisión del Deporte, hay otros organismos que organizan otro tipo de centros recreativos, ¿no?
10: Por supuesto, hay algunos que son tanto particulares y otros como el que acabas de comentar de Bachelot Palaló, que siguen con, híjole, con tanta euforia y que ya es cada año y ha ido incrementando, y qué padre por las actividades que ellos manejan. Así como Verano Xulja, que bueno, eso ya no lo he estado mencionando.
6: A eso yo voy.
10: Debido,
6: ¿cuándo comienza Verano Xulja?
10: Ya, prácticamente. ¿Cuándo? La otra semana.
6: ¿Estamos hablando del 14, 15, 17?
10: No, perdón, la última semana de julio y los primeros días de agosto. Pero ya no lo he mencionado debido a que ya está lleno, se llenó. Ya está completo los cupos, ya solo estamos esperando que se den las indicaciones para poder llevar a cabo y la cobertura del evento.
6: Okay. ¿Qué significa Verano Xulja? ¿Cuánta gente va a estar participando? ¿Podemos hablar más de 100?
10: Poquito más de 100. Ya puros jóvenes, me da muchísimo gusto. Y que ya se inscribieron con tiempo cuando lanzaron la convocatoria. Y pues, la verdad, pues hay varios premios, desde 50, 30 y 20 mil pesos.
6: Oiga, don Ernesto Pisté, no tengo mucha información al respecto, pero hace unos años también se hacía algo propio allá en Bacalar, algo parecido como Verano Xulja. Pero ya desapareció, ya no lo organizan. ¿Qué sucedió?
10: Pues ahora sí, no tengo información debida porque esto era totalmente privado. Y lo que están haciendo ahora con Verano Xulja, que ahora es un impulso a través de la Dirección de Turismo Municipal, bueno, es totalmente...
6: Algo parecido a lo que sucedía en Bacalar hace años.
10: Así es. Ahorita lo que están impulsando pues viene siendo Xulja, pero ahora eso es dentro de la Dirección de Turismo Municipal.
6: Perfecto. Le agradezco su información. Que tengan buen fin de semana.
10: Hasta luego, igualmente.
6: Vamos a corte, regresamos.
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6: Gracias, gracias por continuar con nosotros acá en 95.3. Entramos al tercer segmento del Noti de la Lupe. Es hora de escuchar el reporte especial de nuestro compañero Jorge Meneses. Nos trae 3-4 temas muy, pero muy importantes. El primero, comenzó, ya arrancó el programa, el operativo de vacaciones verano 2026. Don Jorge, muy buenas tardes.
16: Hola, ¿qué tal, Jesús? Muy buenas tardes a ti, a todo el amable auditorio en esta tarde. Bueno, pues acá por el centro, en este momento está realmente fuertecita la lluvia, hay mucha precaución al manejar. Pues te comento que esta mañana, muy temprano, en los bajos del Palacio Municipal, pues arrancó el operativo Vacaciones 2016, en el cual te comento que el Ayuntamiento de Ocampo Blanco dio a conocer las acciones que se van a llevar a cabo durante esta temporada de vacaciones. En su mensaje, la presidenta municipal, Yesenia Martínez Hernández, hizo un llamado a la prevención y a exhortar a quienes van a viajar en carretera a revisar las condiciones mecánicas de sus vehículos, respetar los límites de velocidad, utilizar el cinturón de seguridad, evitar conducir cansados o bajo los efectos del alcohol y proteger también a sus hogares antes de salir. Yesenia Martínez reconoció el compromiso de los 450 elementos de las Fuerzas Armadas, corporaciones de seguridad, cuerpos de emergencia, personal de salud y dependencias de los tres niveles de gobierno que participarán durante la temporada de vacaciones para proteger la integridad y el patrimonio de las familias. La alcaldesa reiteró que la seguridad es una responsabilidad compartida entre el gobierno y la sociedad, al señalar que un conductor responsable pues es también es una persona que debe tomar sus precauciones, sobre todo al manejar en carretera, que su vehículo tenga todas las condiciones mecánicas pues bien, para que no tenga ningún problema. Y hoy, precisamente a las 11 de la mañana, se dio el banderazo del arranque de este operativo, que esperemos que todos no tengamos pues, malas notas.
6: Definitivamente. Oiga, don Jorge Meneses, me imagino que este operativo es para cubrir a lo largo y ancho el municipio de Ocampo Blanco. Estamos hablando de la ribera del Río Hondo, Ixcalac y obviamente Mahahual, ¿no?
16: Así es, efectivamente, este operativo estará, ahora que tendrán presencia en los balnearios de los diferentes lugares de la ribera del Río Hondo, aquí en Chetumal, Mahahual, y también habrá presencia también en colonias, ya que no se descuida la vigilancia en colonias, se estará también dando vigilancia en recorridos y rondines en algunas colonias de las más conflictivas, Jesús.
6: Perfecto. ¿Qué otra información tenemos?
16: Déjame comentarte que el día de hoy, a las 4:30 de la mañana, se registró un accidente en el cual estuvo involucrada una motocicleta que terminó incrustada en un cerco de un domicilio, en un cerco de concreto. Esto, aparentemente, el conductor perdió el control y se desconoce si esa persona pues brincó o dejó que la moto se fuera a estrellar, ya que hizo un boquete ahí en la barra detrás de este domicilio que está abandonado. Y bueno, no se reportaron personas lesionadas, únicamente la moto que quedó en el lugar, que la dejaron abandonada. Y bueno, los elementos de la policía de tránsito que recibieron el reporte se trasladaron hasta el lugar para realizar los peritajes correspondientes. Y bueno, posteriormente la unidad fue remolcada a Corralón en espera de que sea reclamada por su propietario.
6: Sí. Oiga, don Jorge Meneses, ¿usted qué presume? ¿Se estampó o se estampó la moto nada más?
16: Pues es lo que no se conoce, ya que estaba abandonada. Entonces, el vehículo estaba incrustado, estaba la motocicleta, media motocicleta estaba dentro del terreno. Y bueno, esto ya lo estamos viendo muy muy habitual aquí en la capital, muchos accidentes en la mayoría pues terminan derribando domicilios, bardas y toda esa cuestión.
6: Definitivamente. ¿Qué otra información tenemos?
16: También déjame comentarte que el día de hoy se hizo, pues ahora sí que viral, un automovilista que denunció a un taxista que presuntamente solo sí que le faltó al respeto a esa persona y provocó pues ahora sí que sea pues esa persona pues una víctima más de el comportar de estos taxistas. El día de hoy se dio a conocer que esa persona aparentemente circulaba sobre la carretera cuando de pronto el taxista le dio un cerrón y casi provocó un accidente. El conductor, pues al reclamarle al taxi con número económico 1690, el operador del taxi pues, comenzó a insultarlo y posteriormente continuó su marcha, usando inclusive el semáforo en luz roja. El ciudadano señaló que este tipo de situaciones ocurren con frecuencia y pidió la intervención del SUCHA para que se investigue el comportamiento del operador. En caso de confirmarse las irregularidades, pues apliquen las medidas correspondientes. Sí.
6: Oiga, don Jorge Meneses, sí, efectivamente, coincido con usted, se volvió viral a través de las redes sociales esta situación, pero la verdad, pues estuve observando toda esta situación y yo no veo el momento, no quiero exculpar o sacar de este incidente al taxista, pero la verdad, yo vi una reacción normal ante una situación de intransigencia, ¿no? Pero no así como tan de tanto alarde. Yo a mí me gustaría saber quién fue el que puso la demanda para o la denuncia social para saber en verdad los hechos, ¿no?
16: Así es.
6: Oiga, ¿y qué pasó siempre con los policías que el miércoles por la tarde, noche, atropellaron a un motociclista allá en la colonia Proterritorio? ¿Qué hay de ese caso?
16: Déjame comentarte que ya las autoridades de más alto nivel, en este caso la Secretaría, dio visto para que la Dirección de Asuntos Internos comience las investigaciones en torno a lo que qué fue lo que realmente ocurrió en este accidente, en el cual se ve pues a todas luces la intención de los elementos de atropellar al motociclista, que te comento, lejos de buscar apoyarlo, pues lo que hicieron fue pues bajarse de manera altanera y tratar de detenerlo en lugar de ver que esa persona se encontraba algo.
6: Sí. Oiga, don Jorge Meneses, ya tendremos el nombre del par de agentes de la policía quienes hicieron este vil y cobarde acto.
16: No, según el comentario que me hicieron es de que se está ya investigando, se está tomando cartas en el asunto. El nombre de estos dos elementos no fue proporcionado, ya que según ellos, por seguridad y para evitar alguna represalia por parte de los ciudadanos, pero ya según se está investigando.
6: Oiga, pero entonces, ¿en manos de quién estamos? O sea, atropellaron, levantaron un intento de homicidio a un motociclista y para acabarla, en verdad, era un menor de edad. Imagínate qué habría sucedido si fuese un mayor de edad y obviamente que no tuviera la condición física como para resistir tremendo embate, ¿no?
16: Así es, ya que pues casi lo atropellan. Te comento que en el video que pudimos observar, se aprecia claramente cómo es que la patrulla pasa casi por encima de la motocicleta y solo porque el joven se levantó por su juventud, prácticamente logró incorporarse y los elementos pues se bajaron, pero no con la intención de ayudarlo, sino con la intención de ver su reacción para poder pues ahora sí que proceder y detenerlo.
6: Pues le agradezco su información, don Jorge Meneses, que tenga un buen fin de semana. Si Dios nos permite, nos cruzamos el próximo lunes.
16: Igualmente, Jesús, buenas tardes y un saludo.
6: Igualmente. Oiga, radio escuchas, en verdad, ¿usted estaría de acuerdo o está de acuerdo en cómo, la forma en que maneja la Secretaría de Seguridad Ciudadana esta situación? Quien no exponga o no ponga a disposición de manera pública a este par de elementos de la Policía Estatal que cometieron tremenda atrocidad. Yo, en verdad, yo no. O sea, estamos hablando de un gobierno transparente, de la gente que quiere hacer bien las cosas, de la gente que se supone que nos debe estar cuidando y vigilando, ¿sí? Pues yo lo que menos esperaría por parte de la autoridad es que me diga, aquí tengo a Menganito y a Perenganito, que son los que cometieron tal situación o tremenda atrocidad. ¿Pero por qué lo digo, Radio Escucha? Simple y sencillamente, no podemos clasificar a todos los policías de malos o de corruptos, ¿sí? O de pésimo servicio, no. Entonces, yo creo que valdría la pena exhibirlos públicamente a este par de elementos que estuvieron. Y efectivamente, ¿sí? Ya que la Comisión de Honor y Justicia o la de Investigación o Asuntos Internos haga su trabajo y dictamine dentro de 2, 3 días, 5 días, 10 días, no 6 meses, 8 meses, ¿sí? ¿Qué va a suceder al respecto? Pero de antemano, yo, ya con estas imágenes y todo, y toda esta situación, yo insisto, ayer estuve platicando con un abogado y sí se puede configurar el delito de presunción de suicidio o intento de suicidio o de homicidio, no sé lo que el término legal como lo manejan los jurídicos, pero sí se puede configurar este delito por parte de los elementos. Y lo peor de todo, ¿sí? Que él viene de un servidor público, de una supuestamente de la gente que nos está cuidando. Válgame el favor. Vamos a un corte, regresamos.
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6: Gracias por continuar con nosotros acá en el 95.3. Entramos al cuarto y último segmento del Noti de la Lupe. Es hora de escuchar los deportes. Es hora de escuchar a Don Miguel Ángel Maldonado. Vicky, muy buenas tardes.
19: ¿Cómo estás, mi estimado Jesús? Qué gusto saludarte a ti y a todo el auditorio. Pues sí, ya estamos con toda la información deportiva en este caluroso y en algunos lados lluvioso viernes en nuestra ciudad capital. Arrancaron ayer los partidos de cuartos de final de la máxima justa futbolera del mundo, mi estimado Jesús. Francia, pues se impuso a Marruecos. Francia, incluso con un penal fallado en el primer tiempo, se impuso 2-0 a un conjunto marroquí, que ya lo platicábamos. Pues creo que por ahí quedó a deber conforme a lo que se esperaba. Y el día de hoy está jugando en estos momentos España ante Bélgica. El marcador está 1-1, minuto 87. Buen partido de fútbol donde varios jugadores belgas, mi estimado Jesús, pues ya están sufriendo de calambres y toda esta situación por la gran exigencia que tiene este partido. Y pues viendo las cosas, si siguen así como están hasta el momento, nos vamos a ir a los tiempos extras. Y pues se van a sucumbir varios jugadores de Bélgica,
6: La diferencia, la condición física, ¿no?
19: Sí, claro, obviamente. Y bueno, pues vamos a ver. En estos momentos acaba de anotar España. Fíjate, ya están 2-1. Y hablando del tema de los tiempos extras, creo que ya no va a ser necesario porque la Furia Roja ya se puso en ventaja nuevamente. Están 2-1 las cosas. Y bueno, pues ahí yo creo que se están cumpliendo los pronósticos, ¿no?
6: Definitivamente, España partía como uno de los favoritos. Imagínense una semifinal de este lado, España-Francia.
19: No, va a ser un partidazo. Va a ser un partidazo y pues un partido que fácilmente pudiera ser la final, ¿no? Pero bueno, mañana a las 4, en Noruega frente a Inglaterra, yo creo que el partido más complicado de estos cuartos de final va a ser un verdadero encontronazo, mi estimado Jesús. No sé si estés de acuerdo conmigo. Los noruegos se han ganado la simpatía de mucha afición alrededor del mundo gracias a su participación en este mundial. Y los ingleses, qué decir, que siguen hasta el día de hoy, no dejan de elogiar el partido que sostuvieron con México en los octavos de final,
6: No, pues sí, definitivamente van a seguir hablando porque nos ganaron al final de cuentas, aun cuando nos echen flores, ¿no? Pero eso es algo normal, es una cortesía extraordinaria.
19: Así es, así que bueno, pues mañana a las 4, Noruega frente a Inglaterra, mi estimado Jesús, y a las 8 de la noche, Argentina, junto con las autoridades del fútbol del mundo, contra Suiza.
6: Argentina y FIFA de Infantino versus Suiza.
19: Sí, efectivamente. Exactamente. Oye, y ahorita, precisamente de este tema de Argentina en redes sociales, principalmente aquí en páginas mexicanas y en cuestiones ya locales, hay mucha gente que les está comentando a muchos amigos americanistas que están compartiendo eso de que Argentina está siendo favorecido y que les están regalando todo y toda esa cuestión. Y hay algunos usuarios, principalmente de Facebook, que les comentan que pues hasta se ven mal ellos criticando lo que está pasando con Argentina cuando pues ellos mismos defienden y les aplican la misma a su club, ¿no?
6: Definitivamente. Hay unos memes muy, muy, muy chistosos o muy graciosos que están circulando a través de las redes sociales. Por ejemplo, ese de la... donde tienen vestido de mujer a Messi reclamando al Infantino, ese es uno que está súper. El otro donde ya ponen a Emilio Azcárraga, dirigente del América, como próximo candidato del continente americano para dirigir la FIFA, y le ponen la cola de ratón y las orejas de ratón. Imagínense, muchísimas cosas que están sucediendo,
19: quién sabe por qué, ¿no?
6: Desconocemos los motivos. ¿Qué otra información tenemos?
19: Bueno, mi estimado Jesús, tenemos resultados de la jornada número 2 en la Liga de Béisbol Intermunicipal GS, que bueno, pues está recién iniciando y que pues ya tiene dos emocionantes jornadas disputadas. Este fin de semana la Academia Broncos logró otro triunfo. En esta ocasión venció 4-2 a los Leones de Blancaflor. El pitcher ganador de este partido fue Fernando Almeida, y el mejor con el bat fue Alex Hernández. Por su parte, los azucareros de la sección 136, que en la jornada inaugural cayeron aquí en casa ante la Academia Broncos, en esta ocasión lograron una importante victoria, 15-6 sobre la novena de Xulja. En este partido la victoria fue para Elian Romero, mientras que José Elías brilló en la caja de bateo. Por su parte, los guerreros de Palmar le pegaron 16-3 a los manatíes de Laguna Guerrero. La victoria fue para Ulises Landa, mientras que el mejor con el bat fue Felipe Cortázar. Y para este fin de semana tendremos acciones de la jornada número 3. Además, también se dio a conocer que se integra a esta temporada la novena de los guerreros de la comunidad de Ávila Camacho, que también ya estarán participando en este torneo del Rey de los Deportes, en el cual pues se reactivó prácticamente esta disciplina en pues tanto en la capital del estado como en las diferentes comunidades rurales. Sin duda alguna, mi estimado Jesús, algo para destacar, ¿no? Que ya pues se retome la importancia al Rey de los Deportes aquí en la zona sur de Quintana Roo.
6: Definitivamente hacía falta esta situación, y la verdad me da muchísimo gusto porque es gente joven que le está metiendo muchas ganas a esto. Ojalá y no solo sea llamada de petate en tiempos electorales, sino que sea algo que se quede de manera permanente.
19: Sí, ojalá que así sea, porque también pues se le está buscando dar impulso a otras disciplinas, como aquí en la capital, el softball, el fútbol, el tocho bandera, que está tomando mucha fuerza. Entonces pues vamos a ver mucha promoción de estas disciplinas deportivas.
6: Sí. Oiga, don Miguel Ángel, ya va tomando forma el próximo campeonato de la Liga MX, los equipos ya se están preparando, y el Guadalajara de nueva cuenta vuelve a la carga, es súper reforzado.
19: Tal como debe ser, mi estimado Jesús.
6: Pero ya un poquito vanidad, vamos a hablar seriamente, don Miguel.
19: Mira, va a ser un buen torneo para las Chivas, porque vienen, ya lo hemos visto, ahorita reforzados con los jugadores que puedan llegar, que se anuncien, porque esto es hasta que se haga oficial, pero sobre todo con el gran impulso que les dio su participación en la justa futbolera, en el máximo certamen del fútbol en el mundo, a jugadores como el Piojo Alvarado, que yo pienso que va a ser su último torneo en México, incluso creo que ya ni debería regresar. Pero bueno, vamos a ver un Piojo Alvarado que obviamente con el fuelle y con la experiencia ahorita adquirida va a tomar pero muchísimo más nivel, y lo va a demostrar en la Liga MX, que recién estará arrancando, ¿no? Y bueno, pues otros jugadores como la Hormiga, que se quedaron con la espina muy clavada de tener muy pocos minutos, pues vamos a ver cómo se comportan ya en el torneo de en el torneo local que estará arrancando ya muy próximamente, ¿no, mi estimado Jesús?
6: Sí. El próximo. Aquí, sí, aquí lo que yo veo, salvo tu mejor opinión, y hablando de manera concreta con el Guadalajara, no es quiénes llegan, ya llegó Jordan Carrillo, ya llegó el otro muchacho y todo. El problema no es ese. El problema es quién de los titulares o de los mundialistas que regresan se va a quedar con el equipo. Si no lo desmantelan, créanme que seguro délo por un hecho que sería un digno finalista, ¿eh? O sería un equipo protagonista del próximo torneo.
19: Yo creo que en la cuestión del Piojo Alvarado no creo que vaya a seguir, ¿eh? O sea, hay varios equipos en el fútbol mexicano que se van a, que a lo mejor este sea su último torneo. Hablando de mantener estos jugadores, porque una vez que concluya el torneo, o si no es que antes, yo creo que van a emigrar, ¿no? Tal es el caso, por ejemplo, de Eric Lira, que este jugador destacó con la selección, y yo le veo próximamente viéndolo jugar en las mejores ligas de Europa, ¿eh? Igual que el Piojo Alvarado, igual que Gilberto Mora, tal vez, igual que otros jugadores, ¿no?
6: Ojalá y así sea, pero ojalá y sea un buen torneo, porque al final de cuentas los que amamos el fútbol, pues lo que más nos gusta es ver buenos partidos de fútbol y obviamente que gane el mejor.
19: Sí, es así que bueno, pues estamos ya próximos, mi estimado Jesús, a arrancar este nuevo torneo que estará teniendo, pues también además la novedad de tener de regreso al Atlante, que estará debutando en la jornada número 1, será incluso el partido inaugural ante el conjunto del Necaxa,
6: ¿no? Es un clásico de clásicos ese. Le agradezco su información, don Miguel Ángel, que tengan muy buenas tardes y que tengan buen fin de semana. Si Dios nos lo permite, nos escuchamos mañana en Deporteros Radio.
19: Claro que sí, ahí nos estaremos escuchando. Están todos invitados a partir de las 10 de la mañana. Que tengan todas y todos un excelente fin de semana.
6: Buenas tardes. En otra información, el destino de Bacalar, pueblo mágico, refrenda su liderazgo turístico y vuelve a colocar a Quintana Roo en la cima del turismo, al ser reconocido en los Travelers Choice Bets of the Best 2026, un premio que distingue a los destinos y experiencias que mantienen de manera constante altos niveles de satisfacción y excelencia en el servicio. Samuel Camal nos tiene los detalles.
20: El destino de Bacalar, pueblo mágico, ha refrendado su liderazgo turístico y vuelve a colocar a Quintana Roo en la cima del turismo al ser reconocido en los Travel Choice Best de Best 2026, un premio que distingue a los destinos y experiencias que mantienen de manera constante altos niveles de satisfacción y excelencia en el servicio. Este galardón forma parte de la prestigiada plataforma TripAdvisor y se otorga a 10 destinos de todo el país que son elegidos como los favoritos de los viajeros. Junto con Bacalar, el premio también fue otorgado a Cancún, Tulum y Cozumel, siendo Quintana Roo el único estado en aparecer en más de una ocasión, lo que consolida el liderazgo turístico de los destinos quintanarroenses y reafirma el arduo trabajo de promoción e impulso turístico que encabeza la gobernadora Mara Lezama. Al respecto, José Alfredo Chepe Contreras, presidente municipal de Bacalar, dijo que el galardón no solamente refleja la riqueza natural, cultural, gastronómica e histórica de Bacalar, pueblo mágico, sino que además reconoce el esfuerzo, compromiso y la calidez de los bacalarenses, pero también el gran trabajo en equipo que se realiza desde el municipio. Desde una perspectiva turística, este es uno de los reconocimientos con mayor credibilidad porque no se compra, no depende de un jurado y no requiere una postulación tradicional, sino que se basa en millones de opiniones verificadas de viajeros y que han sido recopiladas a lo largo de un año. Desde Chetumal, Samuel Camán, CIPSE Noticias.
6: Gracias, Samuel. Oiga, ¿escuchas? Samuel le tiró un barrepiés. Son de estos reconocimientos que no se compran. Pues, ¿quién ha comprado su reconocimiento? Lo habrá dicho por el alcalde de José María Morelos, el buen Eric Borges, ¿ya? Creo que por él lo habrá dicho. Escucha, hemos llegado a la conclusión del Noti de la Lupe. No me queda más que agradecerle infinitamente habernos acompañado en estos 60 minutos de pura información. Soy Jesús Amador. Si Dios nos lo permite, nos escuchamos el próximo lunes a partir de las 3 de la tarde. Les deseo que tengan un buen fin de semana. Pásenla bien.

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0: 5.
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0: Las 7.
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